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os escuchamos, os escuchamos. ¡Eo! ¡Eo, eo! Mirad esto, si Juanca y Nelson vienen hasta aquí, es que algo impresionante va a pasar. Necesito a todo el mundo con la mano derecha delante de la cara. La derecha, solo la derecha, ¿vale? La otra derecha, esa. Venga, la mano derecha aquí. Y vamos a hacer dos movimientos para cada lado. Abajo y a la derecha. ¿Preparados? Abajo y a un lado. Abajo y a un lado. Abajo y a un lado. Abajo y a un lado. Vamos. Lore, lore, macu, macu. Lore, lore, macu, macu.

0: ¡Gracias! Chicos.
1: Muy buenas noches, tengan ustedes.
0: Datas más recientes a los más clásicos de la música española. Esta

0: ¿por qué será?
1: Bueno, tío, usted está aquí haciendo una prueba técnica.
0: Mira que tú...
2: Son los 40 minutos. Acaba suyo. Ojo pasó. Sabe, o mes de agosto. Empieza sábado y obra os a bailar.
0: Su compañera.
1: Olympus. De Negreira. Recentemente, fai unha semana e pico, nas festas da Santa Mariña de Xinzo de Limia. Gemma Lareo, escuitámola. Este é palco de estrelas.

0: Bueno, estamos aquí no prepálaco de estrelas. Estos que ya fala Daniel Seijas. O mes de suyo, pues vaya la. Correo rápidamente, me fíjeme cortísimo. Somos 2 y 44 minutos. En esta madrugada 30-31 de suyo de 2026. Con Olimpo 2026 sonando. Festa de Sinzo de Limia. Gracias a la fiesta que grabó esto. Retransmitiendo a través de Radio Valga 107.4. 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E Nova Hit para Bergantiños e Costa da Morte. Estamos ante unha das fin de semana máis potentes do ano.
1: Ir caminando hacia adelante para que hagan hueco, para que entren los que están fuera del campo de la fiesta.
0: Ahora estaban cantando una canción de Ricky Martin, eso no sé.
1: Disfrutad.
0: Dicen varias veces, ¿cale o motivo por lo que muchas orquestas?
1: Disfrutando mucho.
0: Dios, y por tocar temas de Ricky Martin antiguos, dono de pera.

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0: sí que vales. Tú.
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1: Epa,
0: que se te va con la mano. 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
1: é
0: que
1: a man iba a ser tamén a min aquí na mesa.
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1: Bueno, isto xa o tema das Nueva Línea está algo amortizado, non? Xa, de feito, as cantantes de Nueva Línea, as que estaban as catas, non están. Marcharon, houve un rollo aí, unha historia, escaparon. E meteron a outras novas. E unha delas estaba antes no grupo, ano pasado, no grupo Nueva Línea.
0: Te gusta? Siento, calentando o ambiente agora, bajando la...
1: Oxe, Paco de Estela, me recordou unha figura moi importante da música do noso país, da música das orquestas. Como é Manel Muñiz. Onte fixo 15 anos do seu pasamento. Imos recordarlo aquí tamén un pouco. Ben o merece. Unha figura das máis representativas do mundo das orquestas de Galicia. Mas todo un revolucionario nese momento. Un dos mellores vendedores de orquestas que hubo, sin duda alguna. E temos Santiños tamén.
0: A mí que me importa.
1: E xe festa en moitos sitios.
0: Me importa la fama.
1: Así que se vas dunha festa.
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1: Vos te pensas ir a unha festa ou fuches a unha festa estes días. Se queres máis tarde por chamarnos en directo.
0: Que le encanta.
1: No 986-55-9736. 986-55-9736. Ou se non, ou se o prefires, tamén pode mandar un mensaxe de audio. Tu podes facelo hoxe, podes facelo calquer día.

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0: ver, un mozo guapo, un mozo limpio, limpio, sí. Linda que chame, limpia tamelo, por supuesto. 9655-9736, ¿qué? ¿Tales amortuchados o qué pasó? 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
1: 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Feliña,
0: ay, madriña.

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Uno en Ifarza e a Cirema, do Jorobe con Joselito. 15 de agosto, 16, San Roque de Marrozos. Cremón San Roque estará Euforia de noche. E o lunes 17 estará Bomba e Finisterre. Bomba e Finisterre, lunes 17 de agosto, en Marrozos, Santiago de Compostela. Están a escoita, saludos pelis, comisión de Marrozos, señor Alejandro Mogo.

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Espérate más tarde.

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E falando de Baltar, pero non Baltar-Melide, Baltar. O Balnarón, saludos para quen? Para quen? Para o señor Valeixo, para Rubén. Queremos a crónica de Santa Mariña.

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0: 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Será a 10:30 da noite este domingo en Corme, na feira Mariñeira. Unha cousa que organiza, pois, a Asociación de Veciños Eduardo Pondal de Corme, na que preside Antón Vidal. Tamén está aí o noso amigo Óscar Rei, que é o que me dirixe un pouco tamén Radio Roncudo, un dos mellores profesores que hai en Galicia. Está no Instituto Dalí de Bayo. Bueno, pues además son os que teñen Radio Roncudo, a emisora comunitaria que conecta con Palco de Estrelas, que leva con nos conectados 11 anos. Que se te merita cousa. 11 anos aguantando Palco de Estrelas. Poñendo o sinal do noso programa para Ría de Corme e Ría de Laxe. Parou para Camelle, para Cabada de Bergantiños, para toda esa zona.
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0: Non se durme.

Sodomo Safrán de Lalín y Solina Ramudo de Burela. José Antonio Álvarez,

0: Enrique Valderramo, ¿no? 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
1: Me sorprende.
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1: Gente quiere pensar. Suéltame, que llegó la Fania Blanco Show.
0: Saludos para Susi de Paradela.

con señor Pablo Durense. Bueno, manda, si quieres mandar mensajes de audio, comentar cosas, más tarde hablo por teléfono.

También para Mari de Moraña. Cuando se mueve. Que vengo todo día en la fiesta con el respeto después de un tiempo. Vamos a mucha gente viene con respeto este año, ¿eh? Mucha gente, Dios.

0: 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Dende Asturias, callen en dieto. 2026, vinos ano pasado en Rianxo, é verdade que bonísimos, é moi, bueno, do mellor que hai. 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
1: Todo Asturias, que es mi compañera Natalia Vázquez, no solo canta divinamente como Los Ángeles, sino que además toca el piano. Y además, esta noche os va a hacer para todos vosotros una versión de Rocío Jurado que se llama Punto de Partida, que abrid bien, bien, bien los oídos. Porque lo vais a flipar. Así que ahora os pido una ovación enorme, enorme, de grande para Natalia Vázquez.

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Αφού Μανώλη Μουνιής εσπάντησε το 70, porque Μανώλη Μουνιής, aparte de ser director de Compostela, va a ser representante artístico, va a ser el primero representante que va a elevar a Galicia a Julio Iglesias. Julio Iglesias va a elevar, creo que a sala de festas que había en Nagualada, en Coristanco. Creo que tenía un audio perico conta. Después también descubre a Anaquilo, que bueno, era conocida en la televisión española. Pero Anaquilo cantaba en galego. Y fue a música en galego, fue Manuel Muñiz con Terra Mega, como lanzó a Anaquilo. Bastante artístico. Los años 70, mediados 70, pues casa. Casó mujer con Mari Carmen Mayo, del Lido Barrio de Sar. Esa casa bastante mayor. Por cierto, a su mujer, a su viuda, murió recientemente en enero de este año.

0: ¡Ay! ¡Qué lástima! Por lo menos deja rematar esa trova. Muchísimas gracias.
1: No fue,
0: por estar.
1: No es lo mío cantar.
0: Pero por lo menos, para mí sería un privilegio cantar una obra que yo compusiera para Julio, ainda por vida. Pues muchísimas gracias por estar. Conozco, falarnos de ese primer contrato de Julio en Galicia y sobre todo por ofrecernos esta primicia que en cualquier momento puede ser un mega hit.
2: Se escucharon.
3: El Deportivo Español.
2: Manuel Muñiz contratando a Julio Iglesias en los 71, 150.000 pesetas por cada actuación. Neocondal, en el Condal de Agualada, en Coristanco, y el South en Bertamirán, en los 71. Este era el programa de la televisión de Galicia. Con luz propia, Dona 98 presentaba aquí Tete Delgado. Esta canción do himno do Deportivo Español de Buenos Aires, composta por Muñiz. 5:28 minutos. No campo de Español de Buenos Aires actuou a Orquesta Compostela e che que tuveron entre 15 e 20 mil persoas para velos.

0: empezó la música? ¿Empezó shopping? ¿Empezó...?
1: Pues yo empecé, mira, de muy niño me gustó siempre cantar, ya lo tenía claro. Y estuve en la mina, lo quiero decir también, estuve 10 años en la mina, y luego un año que fue en la orquesta de ahí de Negreira a tocar a mi pueblo, subí al escenario, subí a cantar al palco y canté allí un par de canciones. Y al poco, esto fue en abril, y en julio me llamaron para venir para aquí, para aquella orquesta. Y vine para ahí, para la Negreira, para una orquestita, la llamamos Orquesta Pose. Ahí estuve un año y medio. Me presenté en Coruña al desfile de estrellas, gané el primer premio, ahí me escuchó Muñiz, y ya me fichó a la Compostela. Y la Compostela, cuando llegué yo allí, pues era un aprendiz, como quien dice. Pero bueno, me fui adaptando bien y 38 años se tiré ahí en la Compostela.
0: 38 años.
1: 38 años se dice bien. Sí, señor.
0: 38 años en la Compostela percorriendo el mundo entero.
1: Y luego surgió que ya dejé lo de la Compostela, ya llegó el tiempo de plantar por asuntos, bueno, que no tiene nada que no vamos a comentarlo aquí.
2: Como estas que estamos
0: son especiales,
1: son grandísimas. ¿Dónde las sacaste tan grandes?
0: Vieron de Coruña, del puerto de Coruña, esta mañana. Unas cigalas enormes.
2: Vieron solas,
0: Tus armas.
2: Están muy buenas, la verdad que sí que da gusto.
0: Bueno, don Miguel, usted no ha creado usted 38 años.
3: Bueno, decir que esto, en 2010, estaba Luis Rey aquí con Miguel Torres. E antes tínhamos unha coña sempre, cando viña a xente orquesta da radio, que sempre había para comer cigadas. Bueno, seguimos coitando a Miguel Torres falando de Muñiz, dos viaxes da Compostela. 6:01, 31 de xullo de 2026.
0: Recorreu o mindo mundo.
1: Recorri países ya de... Mira, empezando, Europa, Suiza, Francia, Alemania. E despois ya por América, ya... Si te cuento... Buenos Aires fui 9 veces, a Brasil 5, Venezuela 2, a México 2,
2: Caracas, ¿no?
1: Sí, claro, en Venezuela fuéramos 2 veces a Venezuela. Y
0: Uruguay, bueno, también.
1: Uruguay, eso es, me quedaba Uruguay, sí. Fuimos a actuar allí en el Centro Amigos del Uruguay, que le llaman el centro.
2: Me contóme que para ver a Miguel Torres juntáronse 16.000 personas en un estadio de fútbol en Buenos Aires.
1: 16.000 personas, ¿eh? Cuando fue la Compostela.
2: Bueno, no serían todas personas, pero bueno, había 16.000 entradas vendidas.
1: No, pero había 16.000 entradas ahí vendidas en el estadio El Deportivo Español. Aquello fue apoteósico, aquello era... Además mirabas y aquello veías cabeza... No bailaba nadie, ni Dios, allí no, todo el mundo a mirar. Unos choraban, fue una experiencia buenísima, ¿eh?
2: A día de hoy, yo soy testigo de ver a gente chorando después de cantar Miguel, o durante Miguel, y acabar de cantar Miguel, a gente chorando, abrazarse a él. Porque Miguel...
1: Hay canciones que les llega a la gente, hombre.
2: Miguel, por lo que me cuenta, sobre todo a gente que estuvo emigrada, sí. Miguel era banda sonora de los emigrantes en el trayecto de ida y de vuelta. As cintas da Orquesta Compostela, que as cancións de Miguel,
1: buah,
2: era o que sonaban na emigración, na casa deles, en os viaxes, que a xente alquilaba un Mercedes mellor en Suiza para vir para aquí para presumir, en o casete o que tiñan era
0: a Compostela.
2: A Compostela.
1: Non, no, de verdade. Aquello foi, era, llegabas a los sitios, é como se llegara, yo que sé. Llegaba a la Compostela a cualquier parte que fuera de por ejemplo, en Suiza y Francia igual, Alemania. Y después ya por América, que yo era un babel de gente. Y nos acogían de una manera muy, muy agarimosa, una cosa que hay que verlo para eso. Yo tengo fotografías ahí que son impresionantes. Y es así la vida.
0: ¿Y cómo eran esos viajes? Porque mira que la orquesta viajaba, ¿eh?
1: Viajaba. Pues eran viajes todo, pero mira, viajes que a veces ibas a través de la Xunta, otras veces los organizaba Muñiz ya con ya se quedaba cuando ibas, en principio a lo mejor ibas algo de la Xunta y tal, pero después ya Muñiz se hacía cargo de meter ya por cuenta de él, ¿no entiendes? Era diferente.
0: Discos, millóns de discos vendidos coa
1: orquesta.
2: Ben, os que vende agora dele.
0: Non sei, millóns de discos, non sei cantos vendeu con Compostela, eso.
1: Yo tenía que tener el disco de oro, de platino y de non sei de que máis, porque la verdad miles y miles de cintas y de CDs y de todo.
0: E vendeu millóns ou 3 millóns, era verdad?
1: De que se vendieron 2 o 3 millóns. Bueno, yo creo que más.
0: Máis, non?
1: Yo creo que más. Eso era una pasada. Lo que se vendía, al principio cuando grabamos, el primero que se grabó, eso fue tremendo. Y el segundo igual, y así después ya fue. Ya la casa se encargaba de que cada año había que grabar uno. La casa de discos. La que ganó pasta ahí fue la casa. Nosotros vendíamos alguno por ahí, como se venden ahora, pero una pequeñez al lado del que vendía la casa de discos. Empezamos a grabar en Belter y luego ya pasamos a Olimpos y después la
0: Horus.
1: Pero el mismo director de Belter. Después pasó a Olimpos porque Belter cerró y luego ya hizo él por su cuenta lo de Horus. Y nos teníamos nosotros en cartera los primeros. Eso era
2: la gallina de los huevos de oro.
1: Bueno, ganaron más pasta que Dios.
0: No, Michael Jackson.
1: A nosotros nos daban royalties ahí de vez en cuando, tal. Se vendió esta cantidad. Bueno. Un día le dije yo a Rosero, que era el jefe, le dije yo, mira, la cantidad que me pones tú aquí son los que vendí. Yo vendí muchos más de lo que me pones tú aquí, de lo que vendió la casa. Vendí yo muchos más en las verbenas que lo que tú me pones, los royalties que me estás pagando tú. Y que eso todo es un amaño entre ellos. Y el artista pone ahí todo lo que hay que poner y ellos meten la pasta en el bolsillo. Si se vende 1 millón, dice que se vendieron 2000.
0: Sí.
1: Y los royalties te pagan a través de...
2: Sí, por disco vendido.
1: Eso es.
0: Además, sei que Manuel Muñiz tamén era moi listo, porque cada vez que facedes un viaxe, ibades a Venezuela, ibades a Suiza, ibades a tal, el inventaba un himno da... Centro Gallego de Buenos Aires.
1: A cada centro...
0: todos os discos vendíase...
1: A cada centro gallego que iba, pues ya tenía un himno preparado. Y después aquello se venía como las rosquillas, me veo. El himno. Amigos del Uruguay, era un paso doble bonitísimo. Y después el Deportivo Español, en Suiza, cuando fuimos a Barcelona, que hizo aquello de una noche en Barcelona, de aquella vendí yo qué sé, traje casi 500.000 de pelas para casa, de cintas, Tuvimos 2 días allí, pero tú sabes lo que se vendió allí con el himno de...
2: Que te venden esos discos más caros que Alejandro Sanz.
1: ¿Quién es Alejandro Sanz?
2: Eso es verdad, eso pasó,
1: Sí, viene una señora y me dice, son más caros estos discos que los de Alejandro Sanz. Y yo, ¿quién es Alejandro Sanz, señora? ¿No lo conoces? No.
2: Yo le voy uno.
1: Ahí es. Son vivencias bonitas, hombre.
0: Eu creo que vostede vai ter o récord de fechas na Xoxa Social en régimen de artista, debe ter. Non sei, debe ter.
1: Yo creo que tengo el récord de todas as orquestas de Galicia. 262 días.
2: Con Bermú.
1: En el año, con Bermús, yo que sé cuánto Bermús hacíamos. En el año 81, 262 días. Y después, el año 82, 200 días, 220. De 200 días tuvimos bastantes años, De aquella, bueno, ya no estaba aquí. Yo canté en la Compostela con un acordeonista de aquí, de Valga.
0: Manolo.
1: Manolo. Que me dijeron, por cierto, me dijeron que muriera.
0: Sí, fue en 3 años o 4 años.
1: Pues Con Manolo toqué yo por lo menos 5 años. Después un día veníamos de una sesión vermú, estábamos en una sesión vermú, mejor dicho, veníamos de la parte de Asturias o por ahí, y llegamos sin dormir. Llegamos al vermú ahí en Santa Cristina de Fecha, y puso el acordeón, hacía un calor tremendo, era el mes de agosto, julio, agosto, no sé. Puso el acordeón a la del coche de la orquesta, a la sombra, porque estábamos preparados para ir a la procesión. Entonces puso allí el acordeón, va el señor Andrés, le llamaban, y coge el coche, le da para atrás, y allá va, le coge el acordeón.
4: Me dijo,
1: señor Andrés, alaba yo pan de los morfillos, me cago en ya, no sé qué, no sé cuál. Y le dice el chofer así todo, yo no sabía que usted los fillos comían acordeón, carajo. Era tremendo, sí, hombre.
0: Pero hoy en día dice que una orquesta, din por ahí, ah, orquesta que más trabaja, no sé qué, 200 fechas, 120 fechas, París, panorama, tal. En 81 a Orquesta Compostela, que acá no había autopistas, que aquella había furgoneta 407 o que fuera.
2: Con vermú.
0: Con vermú, con todo.
1: Con vermú.
0: 262 fechas, Dios mío, do Carmen.
1: 262, sí, señor. Y dejar la furgoneta en la carretera ahí, y llevar los instrumentos en un. De aquella uno había ni. En algún sitio había tractores, pero en carros de vacas. Había que andar 2 kilómetros a lo mejor hasta el campo del baile porque no entraba el coche. Y había que llevar un carro de vacas, y cuando había tractor, pero... Y después terminaba la verbena y el de las vacas. Un día estuvimos hasta las 6 de la mañana, acabamos a las 2 o 2:30, hasta las 6 de la mañana esperando por el carro para que nos llevara los instrumentos para la carretera. El tío, claro, estaba de fiesta.
0: ¿Pero cómo se aguantaba sin tanto trabajo seguido? Que eso es increíble.
1: Pues se aguantaba. Se aguantaba, ya ves, días y días, y se aguantaba.
2: ¿Y tocaba de eso mismo, o menos tiempo?
1: Tocaba lo que fuera, lo que te pusieran, ¿no? A veces tocaba, había que hacer sesión de tarde y noche. Tarde, después iba a cenar, y después noche hasta las 4 de la mañana. Yo canté con baterías de coches, ¿eh? En una capilla, en un monte ahí por las pasareiras, por ahí arriba, ahí en la parte de Mazaricos. Había una capilla y había que tocar allí en la romería, ¿no? Y no había luz, la calle no había generadores, ni había nada. Baterías de coches, baterías, tenía 8 o 10 baterías allí ya preparadas, se agotaba una y la otra, con un micrófono solo. Micrófono del cantante. Después ibas poniendo el micrófono al instrumento que tenía un solito y tal. Y así.
0: Porque claro, los equipos alquilaban sus equipos antes.
1: Los equipos eran como una caja de cerveza. Se colgaban arriba en los carballos, en los árboles, y si no ponía unos palos derechos y se colgaban allí. Y unas bocinas.
2: La gente escuchaba y bailaba igual.
1: Y bailaban igual. Y salía la voz por allí, que ni Dios, bueno.
0: ¿Cantas horas antes era una orquesta? ¿Cantas horas tocaba antes una orquesta normalmente? Yo tocaba 3 horas, pero antes...
1: Antes tocaba más, ¿eh? Después ya pusieron a tocar una hora cada orquesta, si había dos.
2: Entonces son 2 horas.
1: Y si no tocabas una hora, descansabas, después volvías a tocar otra hora, y así, pero 4 o 5 horas, ¿eh? Había que tocar.
2: Qué bueno, qué viaje. Con viaje.
1: Una verbena.
2: Sí.
0: 5 horas.
1: Tocabas por la tarde.
2: Ah, bueno, pero...
1: Claro.
2: Por la tarde, una hora.
1: Ibas a cenar. Tocabas una hora, descansabas.
2: Que se gusta, descansabas. Antes invitaban a cenar, ¿eh?
1: Ahora sí, no. Allí ya te llevaban la ginebra, el whisky para el escenario, te ponían todo allí, cajas de Coca-Cola.
2: Cigarras como estas.
1: Sí, no, allí no fallaba, eso no fallaba. Después ya empezó a desaparecer todo eso del escenario, te daban botellas de coñal al final. Empezó a desaparecer la Coca-Cola, la ginebra, todo. Y después ya empezaron a poner Ahí mejoró un poco, porque cuando se empezó a poner a tocar por horas, iban dos orquestas, una hora cada una, otra hora cada una y tal, se turnaba así. Pero pues ya no sé quién fue el que inventó lo de hora y media, y en hora y media estamos ahora, hora y media y hora y media. 3 horas. Que por un lado está bien, ¿eh? Antes tocaba más tiempo, ¿eh?

0: un exitazo de Sabela, un tema de Manuel Muñiz, se tema de 40 años esto. 6:35 minutos recordando a Muñiz. No 15 aniversario de su pasamento aquí en directo en palco de Esther en este día 31 de suyo 2026. E conta a Sabela como foi a Buenos Aires con Muñiz e como pasaron os discos pola aduana.
1: 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De, creo que foi o segundo viaxe, pois cando íbamos con viña Muñiz sempre con nós. E bueno, pois a orquesta marchou un día antes, como non podíamos conseguir os billetes todos no mesmo avión, pois o día seguinte viaxábamos Muñiz e eu solos. E levábamos na maleta, levábamos cintas para vender, para regalar. Bueno, tamén, para que non decilo, algunha vendíamola. Regalábamos algunha, pero tamén as vendíamos.
0: Ai, que cumprisa o viaxe.
1: Claro, claro. Bueno, pois sabes que iso contrabando, non se podían pasar. Bueno, levábamos as maletas, un montón delas, cen, por aí levábamos. E entón, cando íbamos a pasar o control, pois eu iba adiante, Muñiz viña detrás. E o tipo empezaba a preguntar cousas, non? E eu xa, claro, para que non me abrira a maleta. E vos a que venís a Argentina? Ah, no, es que yo vengo a cantar, yo soy cantante y tengo... 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Entonces dou o número de teléfono, me vas a llamar. Yo, sí, tan pronto nos den el hotel, ya te digo donde estoy, tata, bueno, o sea, ligando co tipo. Sí, sí. O Muñiz detrás de min, entonces dime, pase, fago yo, vamos. O tipo quedou mirando, pensou que iba sola, non? Pero bueno... Deixo no pasar tamén. Por suposto non os chamamos ni nada, pero Muñiz dime, dende logo, ou que tal fixeche para pasar os cases? Bueno, estaba alucinado. Pero bueno, algo había que facer, non? E bueno, en esa época coincideu en que íbamos a... Bueno, coincideu en que fomos en esa misma época a Argentina dúas veces e a Venezuela. O sea, que era chegar a casa, dábanos tempo de lavar a roupa, facer a maleta e volver a salir, non? No aeropuerto, pues estos que por onde pasas o control, pues tantas veces xa nos coñecían. E xa nos preguntaban que xa sabían a que íbamos e tal, e decíame, pero tú que eres la Julia Iglesias femenina? Digo, bueno, más o menos, xa me gustaría.

0: Son 7-6 en Portugal.
1: Me habrá gustado volver a feliz la orquesta a la ciudad de Santiago.

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0: nuestro emblema, una curroja inmortal, que es el emblema de nuestra ciudad.
1: Aupa,
0: pues ficha deportivo, ¿qué era? ¿Cómo era deportivo? ¿Cómo era?
1: Portela.

Pues el Deportivo era, era José, me acuerdo cómo era. La ciudad del... ¿Cómo? Espera, espera, hay que entonar. Son a 7:15, ¿eh? La ciudad de La Coruña tiene un equipo de primera. Orgullo de La Coruña, Galicia y España entera. Cuando juegan sus muchachos, ponen alma y corazón. Cotararirararara, ponen alma y corazón.

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0: Lucía.
1: Qué mal canto hoy, Dios mío, qué escándalo. Pero seguramente quieres cantar mal hoy porque crees que chova. Hay que rajar los pimentos. Ya tenemos o parte de Metro de Galicia para este día 31 de suyo de 2026. A ver qué nos conta. Quiero escuchar Metro.

0: convierte en más festeiros de Muñiz. Pues sí, remata Paco de Estralas.
1: Por tantas...
0: Aquí en la sintonía de Radio Valga, en la cadena Si Radio de Galicia. 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Gaciñas de verdade, por estarei outro día máis. Escoitámonos a semana que ven, San Agosto, xa, San Agosto. A vai xullo. 31 de xullo de 2026, 7:49 minutos, ás 9 aquí estará Héctor. Así que a festa, que a música. E as noticias ao mediodía, esas esquelas e todo. Dedicamos o programa a don Manuel Muñiz.
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0: 15 años en él. Una de las figuras más señeiras, lendarias del panorama musical de Galicia. Es un astro do ceo grande do firmamento das orquestas de Galicia. Que fixo tanto por las orquestas, por la música, por todo. Por las romerías, por las festas. Galicia quiere Navarra. Que me amó.

Bueno, Miguel Torres, despedímonos. Sede feliz y disfrutar las festas. 15 de agosto en Xanza, no vamos a olvidar.

0: Un fenómeno tamén, tanto Manuel Muñiz como Miguel Torres. Non se entendería un cosa sen outra. Bueno, despídeme con un tema que cantaron los españoles que cantaron a Manuel Muñiz. Manuel Muñiz, embajador de Galicia en el mundo entero. No se puede ser tan feliz, porque donde hay un gallego, donde hay un gallego hay canciones de Muñiz. Manuel Muñiz, Manuel Muñiz, tus canciones llegan al pueblo y le hacen feliz.
1: La nobleza.
0: Pues veña, con los dos españoles, Dalá de Benavento y más gallego. Y al acabar la canción, vos puñer un audio. No que fala, un homenaje a Manuel Muñiz, que se grabó hace muchos años, que grabó Luis Baños. No que fala Muñiz de su vida, a mujer de Muñiz, Mari Carmen, fala Torres y fala Pilipampín. A rematar o programa. Hasta semana que ven, se remata Palco de Estrelas. Manuel Muñiz, Manuel Muñiz. Ahí va. Hasta lo guiño, gracias por estar ahí. Saudos de Daniel Seijas. Esto foi Palco de Estrelas, o programa decano das orquestas de Galicia.

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1: Yo nací en San Mauro, parroquia de Santiago de Lampón, Boiro. Un amigo que era un acordeonista muy, muy, muy bueno me metió en la cosa de aprender solfeo. Y luego vino la época en que me mandaron para Santiago. Y entré en la banda municipal con 16 años. Y entonces, bueno, hubo oposiciones a la banda municipal y entonces yo saqué la plaza. Y estuve 40 años en la banda municipal.
2: Pues hacía ya muchos años que lo conocía, muchos, porque Muñiz era amigo de casa, de mis padres, de mis hermanos, era ya de casa. Pero bueno, yo nunca pensé en algún día casarme con Muñiz. No, nunca pensé. Era amigo, muy amigo de casa. Pero pasó el tiempo. Y yo siempre le gusté.
3: Son a Soito, a 7 en Portugal. 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

0: José Antonio Nores Ortega, pai e fillo, ademais do capitán da embarcación Juan Enrique Padín. Os tres enfróntanse a acusacións por delitos de homicidio por imprudencia grave, lesións imprudentes e un delito contra os dereitos dos traballadores. No auto de apertura de xuízo, o xuíz tamén sinala como responsable civil subsidiaria a Armadoira e como responsable civil directa a aseguradora British Marine Luxembourg. Tanto os acusados como a empresa e a aseguradora deberán responder solidariamente polos 44 millóns de euros reclamados. Os tres acusados están citados de novo para comparecer ante o xuíz o vindeiro 5 de agosto, despois de non acudir á primeira citación.
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10: Un día más con las canciones del ayer y del hoy. ¿Qué? ¿Te apuntas? Esta es una de las tantas interpretaciones que se han realizado del Como yo te amé. Más melódico que nunca nos llega David Bustamante.
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1: Y estés haciendo lo que estés haciendo en este instante, es momento de disfrutar y bailar con Samantha Fox y es

0: El gran éxito y reconocimiento del público lo consiguió tras colaborar con Sergio Contreras en alguno de sus temas más importantes:
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0: Él es Fernando Caro, Hiéreme.
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De los 80 los habrás reconocido automáticamente. Son Dieter Bohlen y Thomas Anders. Son los alemanes Mother Talking. Y viendo un cuadro muy famoso de Leonardo da Vinci, nos quedamos con ella, con Mona Lisa.

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1: Los fans que crean conveniente pueden bailar el hula hoop, o como diríamos nosotros, el hula hoop de toda la vida. Desde Florida llega la estrella internacional de pop, Omi. Este es uno de sus grandes éxitos.

es embajador de buena voluntad de Naciones Unidas por los Objetivos del Milenio desde el año 2011. El cantautor colombiano Santiago Cruz nos trae junto a Dani Martín una historia diferente.

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1: Sin duda, fueron un dúo musical femenino italiano del género Italo Disco, vigente en los 80 y 90. Fueron muy populares especialmente en Europa en la década de los 80 y sus éxitos incluían Baila Bolero y este Color My Love, es el color de mi amor, Fum Fum. Yeah.

For You es una canción grabada por los cantantes ingleses Liam Payne y Rita Ora para la banda sonora de la película 50 sombras liberadas. Dicho tema cierra la trilogía en el año 2018.

son Pablo Iglesias, Emi Núñez y Francis Chico, o lo que es lo mismo, los de CAI, nos llegan desde la barriada de La Paz, sí, en Cádiz, la Tacita de Plata, y llegan para quedarse y para bailar con nosotros este... ¡Dame!

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Son el dúo británico formado por Adam y Jacobson Blondie. Y junto al vocal de Alex Newell, bailamos con este rompepistas, All Cry Out.

Un jovencísimo canario que con tan solo 19 años está moviendo el reggaetón en nuestro país. Es Aitor Cruz. Ahora simplemente, muévelo.

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1: Es un artista de magnitud estratosférica, Taylor Swift, ganadora de 7 premios Grammy. Este es su Wildest Dream.

siguiente artista empezó a ganar reconocimiento a finales del año 2000 cuando subió de forma anónima varias canciones a YouTube bajo el nombre de Wicked. Se llama Abel Bakonnen y esto que suena es su Bleeding Light.

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1: Qué momento más delicado y bonito para comentarte y decirte que eres especial para mí, también especial para ti. Con ellos, con Jason Donovan y Kylie Minogue.

Las siguientes bandas han hecho de la amistad una singular colaboración. Nos llegan de Vicio y Taburete con una canción que transmite las mejores virtudes, eso sí, con cinco sentidos.

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1: Hola, mi gente, somos Chino
2: y Nacho,
1: los maquedichos
2: de Venezuela.

ella misma se presenta como una cantante de música pop. Nacida en el sur de California y con ascendencia española, la artista cubana americana nos presenta For Love, en este caso bajo el sello discográfico Blanco y Negro Music, un tema electrónico que queda edulcorado por la feminidad de Janelier.

Este sin duda es un artista que desata pasiones allá donde va, haciendo historia en cada una de sus paradas. Desde su álbum Terral nos llega el malagueño Pablo Alborán. Y ahora solo, recuérdame.

Las promesas están para cumplirlas, así lo debió pensar Peter Kimberly al escribir esta letra, éxito de la banda estadounidense Cub Robin del otoño del año 1985, The Promise You Made, la promesa que hiciste.

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mucho más personas. En contra de cualquier forma de totalitarismo, en contra de cualquier forma de vejación contra el ser humano, os canto esto y os ruego que cantéis conmigo.

0: Y con esta maravilla, dos Bel Faris, Bad Seed Show, Tes Mala Semente o algo así. Pechamos esta primera parte de esta edición número 58 de Galo Vermello coa publicidade.
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0: Claro que sí, pues muy buenas en primer lugar. Esta es la noche del Remember. De Remember Deluxe. Bienvenidos a otra sesión más durante estos 120 minutos. Un saludo de quien nos locuta, Alex F. Que estaré aquí para ti, para hacerte volar. Hasta la época en el que el dance marcó un hito. La mejor época del Remember, del dance, años 90. Lo tienes aquí, en www.conexiondance.com. Recuerda dónde estás. Yo soy Alex F. Y esto es Remember Deluxe. Muy buenas, enseguida comenzamos.
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Bueno, pues para empezar bien y fuerte esta sesión de Remember Lux durante 120 minutos. Ay, ay, ay, ay, qué temazo. DJ Sammy featuring Carisma. Las voces de esta chica son penetrantes. Into Eternity es el tema. Pero te recuerdo, primero, vías de comunicación abiertas. ¿Dónde nos puedes escuchar? Como bien decían nuestras chicas, en la web www.conexiondance.com. ¿Dónde tenemos nuevos contenidos? 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A través del Messenger, que está en la página web. No te hace falta ni tener cuenta. Y también a través del IRC Hispano, Sala Conexión Dance. Un saludo para todos ellos que están por ahí. Luego los nombramos. Quédate con esto, DJ Sammy. Voces de Carisma. Into Eternity.

0: Bueno, pues seguimos aquí en Remember the Loop con este mega mix de Gala, un mix de varias canciones de ella. Sí, sí, pero antes los primeros saludos para la sala IRC Conexión Dance. Saludar a toda esa peña que está por ahí, a Draco, a El Narán, Inas 49, a Jona, a nuestro compi Oscar LP de Iron Man, por cierto, que sale la segunda parte ahora prontito, XMI, a otra Team Damita, Curioso Estoy Por Ahí, Alex F, Ermakea, Fumo Mais, Que Foderás Menos, Invicto, K2, Killer Lock, Zumbo y Chuache. Pues un saludo para todos ellos. Ahora, entra en recuerdo. Deja que tus pupilas se dilaten. Estás en Remember the Looks con Alex F. Disfruta.
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Qué bueno, qué bueno. Este remix de gala con Free From Desire, Suddenly, y un par de ellos más. Ahora vamos a tocar el cielo. Touch the Sky, tema de Essential, voces de Allison. Qué decir que Allison, como la anterior vocalista Carisma, fueron dos de las muchas que triunfaron en los 90, así como la reina de las vocalistas Tina Cousins, que es lo que Rebecca Brown fue, bueno, sigue siendo ahora, que en estos últimos 2 años han salido vocalistas, tanto masculinos como femeninas, muy buenos también, nada que envidiar. Pues eso, después de dilatar las pupilas, con esto espero que dilates otra cosa, según lo que estés haciendo. Essential, voces de Allison, Touch the Sky.

0: Ahí estamos con buenos ritmos, con buenas músicas. Todo para hacerte bailar, para llevarte al mejor Remember the Music, años 90, aquí en Remember Deluxe. 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Te lo ponemos muy fácil, ya que solo tienes que entrar en nuestra web.
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0: Bueno, pues seguimos dilatando. Te decía antes que aparte de encontrar esa promo en www.conexiondance.com, próximamente la subiremos. Te decía que te puedes poner en contacto con nosotros a través de la página web esa y no tienes que salir para nada. ¿A qué? Si quieres pedir algún tema, hacer alguna dedicatoria. Si te gusta el buen Remember the Music, este es tu sitio. Conexión Dance, Remember the Looks. Y esto que escuchas, una agrupación que también marcó una época. Ya a finales de los 90, empezando los 2000, Milk Inc. Seguimos dilatando. Oceans, disfrútalo solo para ti.

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I still think of you. A mí sí, echarme a volar al recuerdo. A esos años maravillosos, esos 90. Como te decía, probablemente y considerado por muchos el mejor dance de la historia, llamado Remember the Music. Y ahora te dejo con otro temita que seguro que conoces. Más tranquilito, pero muy conocido. Groovy 69, Love Star. Con esta agrupación os dejo.

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Pues aquí estamos. Si antes tocábamos el cielo con Essential featuring Allison, ahora hacemos Castillos en Aire, Castles in the Sky. Aya Mandal y otra vocalista, Marsha. Decir que Aya Mandal es otro de esos muchos productores y DJs del sello Armada, de esos de Armin Van Buuren que tanto le gusta a Damita. Damita, va para ti, Castles in the Sky, Aya Mandal, featuring Marsha.

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4: Y después de ese, de esa promo del lado oscuro de nuestro compañero Oscar LP, recuerda, se produce la autodesconexión todos los sábados. Seguimos más tranquilitos, pero sin bajar el ritmo, con Kim Lucas, All I Really Want. ¿Y tú qué es lo que realmente quieres? ¿Todo, todo? Claro que quieres Remember the Looks, aquí en www.conexiondance.com. Disfrútala. Kim Lucas, All I Really Want.

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1: Pues seguimos con mucha fuerza, claro que sí, con estos otra vez. Milk King y My Eyes. Como te decía antes, fue una de las agrupaciones punteras a finales de los 90 y comienzos de los 2000. Ya parezco rapero que me quedo sin aire. Aquí in the house, aquí en Remember the Looks. Milk King y My Eyes, disfrútalo.

Vámonos. Seguimos aquí en Remember Lux con este tema que bien podría valer para In Out con DJB todos los días de lunes a jueves a eso de las 15 horas. ¿Por qué? Porque ella es Lady Violet, que no violada, y su tema Inside to Outside.

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3: ¿Vosotros qué opináis de que una vaca muera por el acoso sexual de un burro?
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3: Bueno, aquí, cada vez que Ulises se agacha con ese pantalón blanco, nosotros nos ponemos burros, pero bueno.
6: ¡Hola! ¡Perdona! ¿Me haces caso?
3: Mira, mira. ¿Qué Roy, estás viendo eso?
4: No, es que me cuadra la pantalla delante.
6: ¡Hola! ¡Perdona! ¡Perdona! ¡Hola! ¡Soy Missis Poseída!
3: Bueno,
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Pues claro que sí, en Condition Dance sigues con buen Remember the Music aquí en Remember the Looks. Cuando falta poquito para alcanzar los primeros 60 minutos, escuchamos esto, London Beat, una agrupación también famosa y que lo petó bastante en los años 90, a finales. Si eres un buen rememberista y te gusta esta música, sabrás que todo lo que estoy poniendo hasta ahora es más de finales de los 90, donde ya dábamos paso casi al dance cantadito por excelencia. Para entrar en los 2000, en la década de los 2000, que próximamente hará Iris X en su Dance Leaves. Pero si quieres saber más info de todos nuestros programas, solo tienes que entrar, que me quedo sin aire, soy rapero, en www.conexiondance.com. Y ahí encontrarás contenidos a mogollón. Aquí in the house, Estudio 1, London Beat, I've been thinking about you.

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2: Seguimos con buen mambo, pero no el mío, Lou Vega. Ritmos contagiosos. Ritmos para bailarlos. Vámonos. Mambo number 5. Jarutiña, para ti que te gusta el mambo, te la dedico.

Después volvemos con esta agrupación Essential otra vez. En esta ocasión, vocalista masculino, Alex, qué curioso como yo. Qué bonito nombre, ¿verdad? Don't Leave Me Now lleva por título. En breve estará por aquí DJ Tobilla para presentarnos un número uno. Un número uno, lista charts. Recuerda que antes nos dejaba esos saluditos DJ Bayok. Y si quieres ver su vídeo y muchos más, solo tienes que entrar en www.conexiondance.com y ahí lo encontrarás. Vídeos que cambian cada semana, pero todos relacionados con la lista

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8: 11 de la noche, as 10 en Portugal.

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5: Bueno, pues ahí teníamos ese número uno, Conexión Dance, que sonaba David Guetta con Kid Cudi, el rapero americano al que David Guetta descubrió y dijo: tú, aparte de rap, ven para aquí. Y ha tenido buen ojo, ¿verdad? Porque ha hecho ese temazo Memories. Y esto que escuchas, aspirante a número uno en Connection Dance, Agnes Carlson, On and On. Escúchalo.

Vaya ritmos, ¿verdad? Ritmos que nos traía Marta C desde las Islas Baleares como tema recomendado, donde en el Mediterráneo, sobre todo en Isla Blanca, es donde los DJs y productores muestran las perlas que durante todo el año están preparando. Y después del verano, de Ibiza se distribuye. Pues esta era una de ellas. Julian Guarque, Extra, Good Feeling. Otro aspirante a número uno aquí en Conexión Dance Radio.

0: Bueno, pues ahí nos quedamos con ese temita de Julian Warke.
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0: Y este, un poco más cañero. Andy Hombre Azul, como diría Oscar Lepe. Pero vamos a decirlo bien, Andy Blumen. Blumen. O Blumen. Oscar, va por ti. Everlasting.

Pues eso, Andy Blumen. Y su Everlasting. Ahora te voy a dejar con otro temita. Otro temazo. Estamos hablando de Axwell, Angelo, Ingrosso y Liveback Luke. Leave the world behind. Solo para ti, aquí en Remember Deluxe. ¿Con quién? Con Alex F. ¡Wow!

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Bueno, y como estamos en Remember the Looks, qué mejor tema que recordar este de Sash, ¿verdad? Raindrops. Un cut and foie, como dice la chica. ¿Cómo es? A ver, dínoslo. Un cut and foie. O algo así. A ver, ¿cómo es? Un cut and foie, a ver. Es que yo no tengo esa voz tan sexy. Bueno, pues este tema va dedicado para esa gente de la sala Conexión Dance del IRC Hispano. Para Draco, para Jona, Exmae, Puto Amo, Ay Nelly, Anusco 86, Ser Maquea, Jaro Tiña, que siempre está por ahí, Akol, Sirix, Güey y Sandrita. Y también para todos vosotros que estáis ahí al otro lado. Amigos de Facebook, más de 2300. Amigos de conexiondance@hotmail.com para pedir temas e interactuar con nosotros. Noli, carallo para ti y Draco. ¡Vamos!

Bueno, y como colofón final a esta edición de Remember Deluxe, el tema que me ha tenido enamorado durante muchísimo tiempo, igual que esta rumana. Digo el último porque ahora nos tocará escuchar la sesión de Tárrega DJ, justo cuando estamos llegando al ecuador de la segunda hora, ya que Tárrega DJ estará con nosotros para completar los 120 minutos. Una sesión muy buena, muy comercial, es lo que dice él. Ya he tenido el privilegio de escucharla porque las sesiones o bien me las hace en directo cuando conectamos o me las envía el mismo día. Esta es una de esas que me ha enviado. Se la ha sacado hoy de la chistera. Y espero que os guste porque es muy, muy, pero que muy comercial. Pues eso, por mi parte nada más. Con este tema de Ina, Alex F se despide. Hasta el próximo programa. Pero quedáis en muy buena compañía con Tárrega DJ. Recuerda, aquí en www.conexiondance.com. La música es la excusa. Pues eso, que muy buenas y que disfrutéis. ¡Chao, chao!

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